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filas. Permítanos nuevamente restaurar la economía de nuestros pueblos desde el centro de la tierra del Taipi. Te pedimos que nuestros hijos, nuestras madres, nuestros abuelos puedan volver al equilibrio de la INI. Espíritus del Este, corazón del Este, devuélvanos otra vez esa mirada para renacer. Espíritus del Norte, dennos el sentido al camino que tus pueblos seguirán ancestralmente. Espíritus del Poniente, todo el engaño, las mentiras, el miedo que han puesto en la conciencia, en el corazón y en la mente de nuestros pueblos ancestrales.

Jauilla. Jauilla. Jauilla. Pachacuti. Gran tiempo de cambio, donde te sacudirás de las cuatro extremidades del mundo. Vuélvanos a retomar al corazón de la tierra, al Mancapacha. Que las chincanas sirvan el símbolo del alimento que nos puedan nutrir.

Chila, Tulupa, tú que en el pasado dejaste el conocimiento del manejo de las tacanas, el manejo del gobierno, restaura la memoria de nuestros líderes políticos y espirituales para que vuelvan nuevamente a mirar y puedan retomar la conciencia, el espíritu y así poder vivir en equilibrio. Ayaya, ayaya.

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